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los males sobrenaturales, la envidia, el odio, la mala suerte y la salación, los problemas familiares en el amor con tu marido, con tu mujer, la pérdida de tu dinero, fracasos en tu negocio, espantan en tu casa, no rinden tus animales, tus cosechas no quedan bien. Te estoy haciendo las oraciones para protección del café o otras siembras que tienes en la madre tierra, en la madre naturaleza. Te hago oraciones curativas y entrego el amuleto de la buena suerte para tener protección en todo, para que pagues tu deuda y le vas a dar gracias a Dios. En este momento puedes mandar tu mensaje por un WhatsApp. La respuesta está llegando en tu mismo celular en un audio. Si usted no tiene WhatsApp, puedes llamar directamente al número que voy a mencionar. Desde Guatemala, más 52-963-116-6793. 963-128-2243. 961-579-9871. 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Somos profesionales en ciencia oculta, vidente y mentalista de facultad natural. El don lo traemos de nacimiento. Gracias a los abuelos ser chamánico, ser espiritista, gracias a padre, de ser curandero de nacimiento, la herencia que nos han dejado. Le doy gracias a Dios por darme 44 años ya de recibir mi recinto, mi mesa. 44 años curando personas enfermas del mal de ojo, del susto, de la tiricia y de la pesadilla, del nervio alterado, de dolores de cabeza, de bolas que te salen en el cuerpo, cuando se te hincha todo el cuerpo o te enflaqueces de la noche a la mañana, te cae el cabello, te han dicho que tenés cáncer, te vas a hacer estudio y no sale nada, es maldad de brujería, de hechicería, que te hacen con carne de puerco o con carne de animales para que te caiga el cabello. Tienes una llaga en el cuerpo, sentís bola. Las bolas son provocadas por la hechicería. Te ponen semilla de durazno, de nance, de jocote, piedras. Te ponen hasta alambre.

0: O clavos, invisible te lo mandan en tu cuerpo, pero para nosotros nada es imposible. 44 años sacándote todo el mal que estás padeciendo, y gracias a las personas que han depositado su fe y su confianza y se han curado en mi centro espiritual. 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Con gusto, abriremos las puertas para usted y tu familia, para que usted se llegue a hacer una limpia con albahaca, con ruda, con romero, con chilca, con hoja de madre cacao, con limones verdes, con huevos de gallina para curar el mal de ojo. Costumbre de mucha antigüedad, utilizar el copal, el esencia y el estoraque, el romero, para hacer tu sahumerio en tu casa o en tu negocio, o para que usted tenga abundancia en todo. Escuchemos testimonios reales de agradecimiento de las personas que se han curado en mi centro espiritual, Indio Azteca, reconocido a nivel mundial. Porque recibo los mensajes de cualquier parte del mundo y la respuesta llega en tu mismo celular. Hago trabajos a larga distancia y te mando el video de tu trabajo de mi santuario espiritual.
1: Bueno, hermano, yo aquí vine enferma y ahora me siento ya más tranquila, más conforme en mi casa porque el Indio Azteco me ha sanado. Entonces yo quiero que vengan más personas a él a sanar, a curarse, y porque yo sé que muchas personas han sanado aquí porque me lo han dicho muchísimas personas. Ahora yo quiero que él me va a ayudar a terminar de sanarme. Yo fui sanada ya conformemente, ya estoy bien, me siento conforme, muy bien, porque él me ha ayudado en mi enfermedad, en mis problemas, en todo lo que yo he querido lo tengo ahora. Le agradezco a Dios y al Indio Azteca.
0: ¿Y tú qué esperas? Debes de ir a consultar primero tu destino, tu pasado, presente y futuro, y yo te voy a decir quién te está haciendo daño y en qué lugar te fueron a hacer la maldad. Existe el entierro en el cementerio, en la montaña, en la cueva encantada a la orilla de la carretera, para que provocas un accidente. Hombres y mujeres se han accidentado de la noche a la mañana, con su carro, con su moto. Otros, que sus mismos animales, su mismo caballo, su misma mula, los patean y se accidentan, porque miran sombra negra, y de eso te debes de librar.
1: Pues yo invito a las demás personas que están enfermos que vengan aquí al hermano Indio Azteca, porque yo me sentía yo ya de las malas, pues ya después pensaba yo la muerte, pero gracias a Dios sí encontré aquí mi alivio y doy gracias a Dios y espero a los demás que están así enfermos que acudan aquí al Indio Azteca.
2: ¿Qué enfermedad sentía usted en su cuerpo antes que venía usted a mi centro espiritual?
1: Pues yo sentía unos piquetazos, unos dolor, desesperación, pues. Y gracias a Dios se me quitó con él.
2: Ahora ya estás mejor con tu familia.
1: Ya, gracias a Dios, ya lo miro el mejor ya de mis hijos, ya porque en mi casa había puros gritos, ya hasta vergüenza me daba, pues, con la gente. Pero gracias a Dios, ahorita ya va más, tranquilo ya.
2: El señor que está parado a tu lado, ¿es tu esposo?
1: Sí, es mi esposo.
2: Mi hermano, ¿cómo veía usted a su mujer? ¿Qué sentía usted al ver su mujer que estaba enferma en su propia casa? Día con día estaba cayendo más en su hogar.
3: Bueno, yo desesperadamente la vi así, desesperada de su enfermedad que tenía. Nosotros ya luchamos mucho.
2: ¿Habían ustedes visitado algún otro lugar donde curarse?
3: Sí, íbamos donde quiera, pero el mal de por sí estaba. Ya que venimos aquí, oímos por la radio, pues deciden venir aquí ya, con el favor de Dios. Hoy sí está bien, mi esposo.
2: Ahora va usted a dejar de gastar de todo lo que usted había gastado antes, ¿verdad?
3: Con el favor de Dios, creo que sí.
2: ¿Se siente usted contento? Esas lágrimas que usted quiere tirar de sus ojos es de alegría que tu mujer ya sanó.
3: Sí, estoy contento.
2: Bueno, bendito sea Dios, mi hermano. Primeramente Dios, toda tu familia van a salir adelante.
1: Gracias, hermano. Gracias, hermano. Le agradezco con lo que me hizo el favor de curarme. Espero que a todos los que están enfermos, espero que vengan aquí al hermano Azteca. Es así que puede.
2: Ándale, mi hermanita, Dios los bendiga.
1: Igualmente, hermano.
0: 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La contestación llega en tu mismo celular, en un audio. La maldad existe en todo el mundo. No te olvides que si no crees, Dios dijo no hay que creer, pero no hay que dejar de creer. Y hay gente que con la cara te mira, con el corazón te maldice. Te queman candelas o velas negras para dañarte, para perjudicarte. Te llegan a tirar en tu casa, en tu sitio, animales muertos. Sientes pestilencia, zorro. Eso es la maldad que te están causando, que te están provocando.
1: Gracias, maestro Indias Azteca, pues ya me curé de mi enfermedad que me dolía mis pies, mi cabeza, y ahora estoy mucho mejor.
2: Ahora ya estás mejorcita. ¿Cómo te sentís en tu casa? ¿Cómo te sentís con tu mamá? ¿Más contenta?
1: Pues sí, más contenta. Pues me sentí un poco triste porque se me dolía la cabeza, pero gracias que vine a su centro, pues aquí encontré lo que es la sanidad y así estoy mucho mejor.
2: Qué bueno, bendito sea Dios, hija, que Dios te bendiga.
4: Bueno, muchas gracias, maestro, que usted me ayudó. Yo aquí vine con todo corazón, porque yo le he oído en la radio que sí ayuda a los enfermos, yo vine con toda voluntad, a nadie me trajo, yo vine aquí a verlo, para que yo sane, porque ya aquí ya tengo mi sanidad, tengo unos dolorcitos, pero ya es leve, ya. Yo le pido, maestro, muchas gracias con sus trabajos y que sigues bien de ayudando con nuestra gente pobre, indígena. Y muchas gracias, te felicito, maestro. Indio Azteque, muchas gracias con su colaboración con esta. Muchas gracias, aquí lo dejo. Muchas gracias, te mando una felicidad, un abrazo para usted, que me ayudó usted.
2: Muchísimas gracias, hermano, que Dios lo bendiga. ¿Qué recomendaría usted a las personas que están escuchando su testimonio real de agradecimiento?
4: Pues para mí, yo les invito a ellos que se acercan con el hermano para que sí. Pues la verdad, es para mí, y es un agradecido, porque yo estoy ya con él, ya estoy con mis pasos firmes y ahora sí con ánimo de trabajar.
2: ¿Usted habla algún idioma, mi hermano?
4: Sí, así es, mi hermano, yo soy.
2: ¿Qué idioma habla usted?
4: De Tojolabal.
2: ¿Me puede usted dar unas palabras en Tojolabal de agradecimiento?
4: ¿Cómo no? Yo, mira, hermanos.
2: Indio Azteca,
4: Kenny Hakiona Ili, para que vengan la Ahnani, y gracias a él, de Elionta, en buenos y con mis pasos adelante. Yo quiero unos pasos adelante, no quiero pasos para atrás, para que sí, sigo en mi futuro, sigo en mi vida, sigo luchando en mis vidas, en mis nietos, para que Hacho o está en mi futuro vida.
2: Muchísimas gracias, hermano.
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0: 8:30 p.m. Para el cuidado de la salud, los mejores especialistas. 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

0: 18:59.
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Bienvenidos al mensaje, una vez más, un mensaje de paz, de sanidad y de curaciones a los pueblos y a los cantones. Bendiciones para los que trabajan en el campo, en la tierra, en sus cosechas, siembras de maíz, siembras de cardamomo, siembras de papa, yuca, huizquil, gente que trabaja sembrando no solo maíz, también lo que es repollo, cebolla, zanahoria, todas las siembras, las cosechas sean benditas, porque ahí está el alimento para nosotros, los seres mortales de esta tierra.

hermano Julio, su servidor. Y estoy echándole la mano y ayudándole a muchas personas que vienen con nosotros. No obstante, hermano, pues hay gente que está en circunstancias graves. Hay que buscar, hay que venir, porque en veces puede ser demasiado tarde para un familiar, demasiado tarde para una enfermedad. Con dinero, el dinero no es la felicidad, porque cuando uno se muere, las escrituras hablan claro, nada te vas a llevar. Y si no te llevas nada, preguntan por qué se trabaja. Se trabaja para estar bien, Señor, para comer, para calzarse, para ponerse ropa, para disfrutar una playa, una piscina, disfrutar, salir con la familia. La gente no lo hace hoy, cuesta. La gente cree que guardando y guardando, atesorando en la tierra, cree que va a ser feliz. Y realmente no es feliz. Hay gente que no es feliz siendo millonaria. No son felices porque si vos no le das al universo, no esperes que el universo te dé. Hay que darle al universo para que el universo lo devuelva lo que demos. Y el doble lo da. Las puertas se abren, las ventanas se abren. Abundancia en cosechas, abundancia en camiones, abundancia en casas, abundancia en hoteles, abundancia en terrenos. Es así como usted va a abrir las puertas de la abundancia. Pero en veces vemos gente que le pone amor a un carro, le pone amor a un camión, a sus tierras. No es de idolatrar ni ponerle amor a nada. Porque una vida tenemos y una vez vivimos. Hay que dar sin mirar a quién. Dar para que la gente esté feliz, para que la gente esté contenta y la gente esté viendo cómo, de qué manera las ayudas regresan y vuelven. Llegan. La abundancia en la salud, en el amor, en el dinero, con la plata. Buscan gentes, los juegos de azar nunca ganan. Gente busca en los Estados Unidos, la Powerball de los Estados Unidos, loterías, quinela, en diferentes países son diferentes loterías. Pero la gente quiere quitar la mala racha, quiere quitar la mala suerte. Y los conflictos que se dan es porque invertís pero no ganás. Porque la suerte no es de todos. Hay quienes que andan buscando el dinero y el dinero les huye. Y hay quienes que no buscan el dinero, pero el dinero les llega. 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Hermano que me escucha, hay gente que la enfermedad ya tiene 15, 30 días, no importa. Y si el médico le ha dicho que usted no tiene curación y lo ha desahuciado, no importa. Aquí la palabra última la tiene nuestro Dios. 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

Como quiera voy a contestarle. 24/7 trabajamos los 365 días del año. Mis hermanos que están en los pueblos, que están oyendo el mensaje, les tengo buenas noticias. Ha llegado la sanidad, ha llegado la prosperidad. Pero hay que buscarla, hay que tocar el botón mágico para que todo se abra. Hay que orar. ¿Cuál es el botón mágico? Orar, pedirle a Dios, bañarse, limpiarse, curarse. Dice la señora, hermano Julio, de aquí de lo que es este parte de Varillas, estoy con un ardor en las plantas de los pies y en los pulmones, siento que me meten clavos. ¿Qué es lo que tengo? Se llama Marta, la señora. Hay que curar, señora, hay que curar, hay que curarse. Si usted está enferma, si usted está mal, busquemos la ayuda. Lo que usted tiene no es de Dios, porque si esa enfermedad fuera de Dios, ya estuviera curada. ¿Qué daño? En Xela estoy, hija. Xela, atrás de los tribunales de justicia, ahí, entrada a Olintepeque. 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Así estamos, hermanos, con mucha gente que está, tiene, vive en una casa, pero ahí espantan. Hay casas pactadas donde han hecho rituales malditos, maquiavélicos, donde han practicado y han ejecutado brujerías, donde han sacrificado animales como sopes negros, gatos negros, gallinas negras, las sangres, todas estas cuestiones los meten en frascos con sus nombres, con sus fechas de nacimiento, cómo se llama, dónde vive, etcétera, sus ropas íntimas, y trabajan brujerías para que aquella persona que me le hayan hecho un frasco, no solo lo van a ir a enterrar a su casa, los entierran en cementerios, los entierran en montañas, los entierran en veredas, cruz calles. Ahí le piden lo que es a las sombras del ocultismo negras. Entonces, estas oraciones yo no las voy a decir por respeto a la audiencia, pero ahí te joden porque te joden, te chingan porque te chingan. Hay que trabajar y curar. Pero también hay testimonios y vamos a escuchar a la gente, porque lo que yo no puedo hablar, que la gente misma lo diga. Porque yo puedo decir aquí un sinfín de palabras bonitas, pero los testimonios es la clave al éxito, y la puerta se abre porque es la misma gente que está viniendo de diferentes lugares, partes de Guatemala, acuérdense.

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0: 19:52.
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0: 13.
1: 20 horas con 10 minutos.
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0: 22:30.
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0: 22:47.
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0: 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Se vieron de escondidas aquí a la fe y ya como estas horas comienza a sonar el celular.
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0: 24 horas con 12 minutos.
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0: 4:30.
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5 horas con 39 minutos.

0: 5:58.
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1: 6:20.
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0: 6:39.
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0: Colombia regresaba a un mundial tras 16 años de ausencia. Y lo hacía con un joven zurdo que tenía la cara de un niño y la visión de un veterano, James Rodríguez. En los octavos de final, contra Uruguay, James recibió una pelota en el área de espaldas al arco. Lo que hizo a continuación fue pura geometría. La bajó con el pecho, giró sobre su propio eje y sin dejar que el balón tocara el suelo, sacó un disparo que se estrelló en el travesaño y entró. El Maracaná entero se puso de pie. Ese gol fue elegido el mejor gol del año y James terminó como goleador del torneo. Fue el momento en que Colombia le dijo al mundo que su fútbol estaba de vuelta, con elegancia, con alegría y con una zurda que parecía tocada por los dioses. Soy Fernando Castellanos y le presenté la cápsula mundialista.
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1: Buenas, buenas. Hola, hola, buenos días. Muy buenos días, ¿cómo están? Excelente y hermosa mañana de martes. Martes, ni te cases ni te embargues, por favor. Te cuento que ya son las 9 de la mañana con 13 minutos. Y por supuesto estoy muy contenta y muy feliz nuevamente. Ya lista, presta y dispuesta para acompañarte durante las próximas horas hasta las 12 del mediodía con un musicón imparable, haciendo que tus labores y tu mañana sean mucho más amenas, mucho más divertidas y que no sientas el paso del tiempo. Porque yo sé que muchos de ustedes madrugaron y desde hace rato están ya en sus diferentes actividades. Así que muy buenos días, Alexa Martínez, la coqueta de la comadre. Es un gusto y un placer. Ya te puedes comenzar a reportar conmigo a través de la línea 5544-9640, nuestra línea whatsappera. También a la línea telefónica 7947-1925. 5544-9640-7947-1925. Redes sociales también activas para que tú te puedas reportar, hacer presente ya y disfrutar de nuestro contenido. Muy, pero muy buenos días. Una hermosa mañana, en algunos lugares despejado, en otros lugares tenemos un poquito de nubosidad dispersa en el cielo, algunos lugares también zona montañosa, un poquito frío, pero bueno, todo depende de dónde me estás escuchando. Lo importante es que hay actitud y por supuesto hay buena música. Gracias a ti que sigues en sintonía. ¿Y qué te parece si comenzamos con música? Ay, industria del amor, esto se llama Y tú con él. Caray, hombre. 9 de la mañana con 14 minutos, 9 con 14. Bienvenidos y bienvenidas. Comenzamos.

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1: 9:21.
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1: ¿Y dónde anda mi gente madrugadora? Son las 9 de la mañana con 26 minutos. Muchos de ustedes inician su jornada laboral entre las 4:30 y 5 de la mañana. Y Alexa Martínez iniciando el turno a las 9. Ay, Alexita, te vamos a jalar las orejas. Por supuesto, un fuerte abrazo a toda la gente linda, preciosa, que siempre está desde muy temprano activa. De verdad, me da mucho gusto saludarles a toda nuestra gente del área fronteriza, de toda la región, que siempre está en fiel sintonía. Nos tienen ahí en el radio, en el equipo de sonido, de repente quizás en alguna bocina o utilizando las plataformas digitales. Muchas gracias. También a nuestra gente del sureste mexicano, un fuerte, fuerte apapachote. Gracias también por su preferencia, incluso rompiendo fronteras allá en el área de la Trinitaria, que por cierto andan de feria. Saluditos, espero que disfrutando de su feria patronal. Y por supuesto, a comer muchos dulcitos, a comer mucho de lo que hay en las ferias. Yo creo que las ferias de México son un poquito distintas a las de Guatemala. No he tenido el gusto ni el placer de visitar alguna feria en México. Las de Guatemala ya me las sé. Los elotes, las manzanas con miel, las palomitas, los chocomilks. Y bueno, las pupusas, todo lo que se come en las ferias, que es muy rico, por cierto. En México, a ver, toda mi gente del sureste, cuéntenme, ¿qué es lo más tradicional en las ferias? ¿O es igual? Bueno, yo he visto que es casi, casi parecido, ¿ok?
2: Yo los hago a las viejas.
1: Pero en la Trinitaria andan de feria y yo aprovecho para mandarles un fuerte saludo y un abrazo, deseándoles éxitos. Y muchas gracias por andar con nosotros en fiel sintonía. De verdad, es un enorme gusto poderles acompañar en esta mañana de martes 26 de mayo. Oigan, por cierto, amigos albañiles, pilas, los quiero, porque el Almuerzón Pérez está a la vuelta de la esquina. 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Toda la región fronteriza de Guatemala está participando, así que hoy los quiero a todos activos. Y no hay excusa. En la democracia, en San Pedro, en Camojallito, en Jacal, en Nentón, en toda la región Huista, en Todos Santos, en Unión Cantinil, en San Martín, en La Libertad, en Ixtabacán, en Colotenango, en La Mesilla, donde quiera que se encuentren, pilas, pilas, porque los quiero escribir el día de hoy. Así que ya saben. Una mañana preciosa y hermosa, y seguimos disfrutando del musicón imparable, y nos vamos a ir con este rolón de El Trono de México. Se llama Hasta Mi Final, para complacer a mi hermosa Araceli, que nos escuche en la tierra del copal, allá en Ixahuacán. Vámonos con esto.

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1: ¡Dale! 9:44, 9:44. Éxito de los temerarios, de los consentidos, de la comadre 105.3 FM. Mi gente trabajadora, madrugadora, que anda por ahí dándole con todo. Están trabajando en el campo, jornada laboral. Como siempre, mis amigos agricultores que están en los terrenos, que están ahí con el machete, con el asadón, con los canastos. Un fuerte abrazo también a toda la gente. Hay familias enteras que andan trabajando en el campo y ahí tienen el radio a todo volumen. No, hombre, muchas gracias siempre por esa preferencia. Tomen agüita, por favor, siempre los pachoncitos con agüita pura para estos calorcitos. Igualmente, yo deseo que tengan una mañana excelente, maravillosa y que todo les salga muy bien. A toda mi gente preciosa que anda trabajando también en los mototaxis, que nos lleva ahí a todo volumen en la carretera, trabajan en los diferentes camiones, repartidores, camiones de material también, material de construcción, amigos que van en los camiones de volteo, amigos repartidores de las diferentes marcas y empresas, un gusto saludarles. Amigos de las combis del otro lado, por allá en el sureste mexicano, ahí andan los choferes de las diferentes rutas, muchas gracias. Amigos también del transporte de ese lado de la frontera, que andan con todo en esta mañana, qué bonito. Y a ti que andas en casita, a ti que andas en el trabajo, en los mercados, en las tiendas de conveniencia, en los comercios, en los emprendimientos, un fuerte abrazo. Recuerda que te puedes reportar conmigo a través del 5544-9640, a través de un mensajito de texto, y si quieres llamarme lo puedes hacer al 7947-1925. Un saludo muy especial a nuestro amigo José desde Alta Verapaz. Él envía un saludo a todos los huehuetecos, bueno, huehuetecos del departamento, pero a toda la gente preciosa que nos escucha, también a los amigos mexicanos que están en sintonía. Muchas gracias, José, te mandamos un saludo también a ti, hasta la hermosa tierra de Alta Verapaz, en donde nos tienen a todo volumen, por cierto. Así que gracias también a la gente linda de Estados Unidos. La Unión Americana dice presente. Qué enorme gusto y placer tenerlos por acá en el turno. Bienvenidos y bienvenidas. Tenemos un musicón imparable, así que no te lo puedes perder. Mañana hermosa, mañana preciosa, y la comadre sigue imparable con el musicón que sigue sonando. Así que nos vamos a ir con música. Esta canción que me solicitan desde Unión Cantinil, a cargo de la madre de todas las bandas, se llama De ti me enamoré. Qué bonita canción y qué bonita rola. Venimos también con algo de Juanga, el divo de Juárez, para complacer a mi hermosa Mari. Así que venimos con todo, venimos imparables. ¿En dónde? 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
1: Me preguntan por Calixa cómo puedo inscribir a mi obra para el Almuerzón Pérez. Oigan, no importa cuántos albañiles son, no importa qué tan grande o pequeña sea la obra, si ustedes traen la suerte, ustedes pueden ganar. Así que esta semana es crucial porque es el último Almuerzón Pérez. Amigos que están en las construcciones, amigos albañiles, no importa qué tan grande, qué tan pequeña sea su obra, no importa si son 2, 3, 4, 5, 20. Lo importante es que se puedan inscribir, así que WhatsAppero 5544-9640 está disponible para que puedan reportarse y pedirme su, bueno, primero que nada, mandarme su foto de la obra con el nombre del encargado y número de teléfono, nombre y número de teléfono del dueño, en dónde están ubicados y cuántos albañiles hay en la obra. Y si me quieren pedir alguna rola, de una vez aprovechen que con mucho gusto les voy a estar complaciendo, ¿ok? Así que esos son los cuatro pasos bien fáciles y sencillos. Únicamente tómenle una foto a la obra. Cualquiera de ustedes trae teléfono. Y no me digan que no, muchachos, no me anden mintiendo porque yo ya me los conozco. Así que, ¿para qué me preguntan? Alexa, ¿cómo puedo inscribirme? Ahí está, sencillo, fácil, para que puedan participar esta semana. Y por supuesto, también aprovecho para saludar a mi gente linda que está allá en Estados Unidos, en especial a Chuy López, que se encuentra en el estado de Carolina del Sur. Chuy quiere dedicar un saludo muy especial para Liz Alfonso, que la ama muchísimo. Liz nos escucha desde el Porvenir Agrarista en la Trinitaria, y es nuestro querido amigo quien le quiere dedicar esta linda canción de Grupo Brindis llamada Sin Ti. ¡Qué bonito! ¡Qué bonito, qué bonito! ¡Ay, ay, ay! El amor. ¡Qué lindo es el amor, oigan! 9:57. 9:57. 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
13: Viene Maradona por el tercero.

0: Colombia regresaba a un mundial tras 16 años de ausencia, y lo hacía con un joven zurdo que tenía la cara de un niño y la visión de un veterano, James Rodríguez. En los octavos de final, contra Uruguay, James recibió una pelota en el área de espaldas al arco. Lo que hizo a continuación fue pura geometría. La bajó con el pecho, giró sobre su propio eje y sin dejar que el balón tocara el suelo, sacó un disparo que se estrelló en el travesaño y entró. El Maracaná entero se puso de pie. Ese gol fue elegido el mejor gol del año y James terminó como goleador del torneo. Fue el momento en que Colombia le dijo al mundo que su fútbol estaba de vuelta, con elegancia, con alegría y con una zurda que parecía tocada por los dioses. Soy Fernando Castellanos y le presenté la cápsula mundialista.
1: Esta fue una cápsula.

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1: 10 de la mañana con 12 minutos, una mañana preciosa. Y andamos saludando por acá a los albañiles que siguen inscribiendo a sus obras. ¡Bienvenidos! Claro que sí, con mucho gusto. Oye, si tú quieres inscribir a tu obra, tienes hasta el día jueves para poder hacerlo, así que ahí te encargo. Pilas, pilas, pilas. Ya varios se están inscribiendo, así que recuerda, la suerte puede estar de tu lado. ¿Y qué? ¿Quién quita? Es que a veces dicen, y me han comentado, Alexa, es que yo no tenemos suerte. Nosotros siempre nos inscribimos y no tenemos suerte. Si vieran las veces que me han dicho eso, se sorprenderían. Porque muchos de los amigos que ya ganaron, y estoy segura que están escuchándonos, en este momento van a decir, nosotros también decíamos así. Y miren, muchos ganaron, muchos se llevaron el almuerzón Pérez ya, no solo este 2026, sino en las 5 ediciones que hemos tenido, así que es increíble. Así que mucha suerte para todos y para quienes están ya inscribiendo sus obras y quienes todavía no se animan. La cordial invitación para que puedan animarse, mandarme foto de su obra, en dónde están ubicados. Nombre y número de teléfono del encargado, nombre y número de teléfono del dueño y cuántos albañiles son. Con esos datos, miren, sencillo, fácil, ya están inscritos en el almuerzón Pérez. Así que los invito, los insto a que puedan seguirse inscribiendo y por supuesto a pedir su música favorita. Me tomo el tiempo para saludar a nuestra gente linda que se reporta a través de la línea telefónica. Nuestro buen Francisco allá en la Trinidad Nentone, lugar precioso, lugar hermoso. Nuestro buen Francisco, ¿cómo estás? Con mucho gusto, algo del charro de Huentitán, don Chente Fernández. Allá en San Pedro Necta, una amiga preciosa también se reporta pidiéndonos algo de Bronco. ¡Claro que sí! ¡Apareció el peine! Nuestro buen amigo Flaquito Rivas también pidiéndonos música de duranguense. Así que con mucho gusto, en un ratito vamos a estarte complaciendo. Saludos a los amigos que se encuentran reportándose en esta mañana de manera anónima. Gracias por estar siempre en sintonía de la comadrita. A los amigos que se encuentran sintonizándonos allá en los diferentes lugares fuera de las fronteras de Guatemala y México, allá en Canadá. Muchas gracias, amigos. Es un gusto saludarles y bienvenidos. Saludos hasta Comitán al amigo Warrior. ¿Cómo estás? En Tierra Blanca, Guanajuato, también un fuerte abrazo. Nos piden algo de Cristian Nodal. Claro, claro, claro. Yo con todo el gusto del mundo. ¿Dónde está Mari? Mari. Mari, la orgullosa. No, Mari no es orgullosa. Mari, mi corazón, hermosa mañana, mi reina, que estés excelente. Es un placer saludarte. Saludos a la gente preciosa que está por acá con nosotros dejando su mensajito y sus buenas vibras. Bienvenidos y bueno, así a ti. Si tú ya enviaste tu mensaje, no te preocupes. Con mucho gusto vamos a estarte leyendo y complaciéndote en un momento. ¡Vámonos! El último barco. Y viene otro rolón, amigo Bronco. Así que prepárate, porque esta progra se está poniendo más imparable que nunca. Bien.

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1: 10 de la mañana con 26 minutos. Y es con 26 y la mañana sigue avanzando rápidamente. Gracias a ti que sigues en sintonía, por supuesto, disfrutando de la mañana más linda en La Comadre 105.3 FM. Por supuesto, quiero contarte algo que ha dado de qué hablar en estos últimos días. Algo que ha llamado muchísimo la atención. Y justamente es una noticia que se dio en los últimos días. Bueno, se dio, de hecho, el día de ayer. Y es que ha causado indignación dos perritos abandonados y amarrados en el volcán de Zacatepeque. ¿Qué? Sí. Dos pequeños cachorros fueron rescatados luego de ser abandonados y amarrados en el volcán Santa María de Jesús en Zacatepeques. Estos dos cachorritos fueron rescatados por agentes de la DICETUR y escaladores tras ser encontrados, escuchen ustedes, amarrados y en estado de abandono en el cráter del volcán Santa María de Jesús, esto en el departamento de Zacatepeques, acá en Guatemala, donde permanecían lamentablemente expuestos al frío y al hambre. Hasta el momento no se sabe qué personas, la verdad, en opinión personal, personas con un corazón malo realmente, fueron capaces de amarrar y abandonar a estos dos perritos en la cima de este cráter. Durante el descenso, un agente policial decidió llevarlos protegidos dentro de su mochila para poder ponerlos a salvo. Actualmente ambos se reciben atención y resguardo en una sede policial, en donde la imagen de uno de ellos durmiendo envuelto en lo que es el uniforme policial de uno de estos, de una de estas agentes de gran corazón, ha llamado mucho la atención. Este es un llamado a la reflexión más que una noticia compartida para ustedes, que podamos ser empáticos con los pequeños animalitos, porque realmente esta noticia ha causado indignación a nivel nacional. Dos cachorritos amarrados y abandonados en el cráter del volcán Santa María de Jesús, Zacatepeques. Hasta el momento no se sabe qué personas fueron capaces de realizar esto, y por supuesto ya se ha abierto una carpeta de investigación. Recordemos que en Guatemala el maltrato animal ya es penado por la ley. Información que te comparto en esta hora de la mañana. Y si tú quieres ver la noticia completa y algunas imágenes, recuerda que también estamos en las redes sociales como La Comadre Frontera, en Facebook, en TikTok, en Instagram. Así que también te compartimos el contenido para que tú puedas, por supuesto, analizar, ver estas imágenes que realmente han llamado mucho la atención y, por supuesto, han tocado el corazón de miles de guatemaltecos. Pero bueno, después de esta actualización informativa, nos vamos a ir con música de Christian Nodal.

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1: ¡Qué buen ambiente con la comadre 105.3 FM! Nuestra gente trabajadora del sureste mexicano se sigue reportando. Un fuerte abrazo a toda la gente preciosa que sigue con nosotros. Recuerda, línea whatsappera 5544-9640. 5544-9640. Oigan, también los amigos albañiles siguen inscribiendo a sus obras, así que muchas gracias hasta San Antonio Huista, muchachones que andan con nosotros. También a la gente linda de San Pedro Necta, Cantón Jerusalén. Un fuerte abrazo a la gente que está con nosotros reportándose desde Cantón Recreo. Muchas gracias. Región Huista dice presentes. Así que también a la gente de Camojallito. Recuerda que puedes seguir inscribiendo a tu obra. Bueno, puedes inscribir a tu obra para llevarte el almuerzón Pérez de esta semana. Fotografía de tu obra al 5544-9640 con los siguientes datos. ¿En dónde está ubicada la obra? Nombre y número de teléfono del encargado. Nombre y número de teléfono del dueño y cuántos albañiles hay. Con esos cuatro datos y tu fotografía, yo te puedo inscribir. Aquí ya tengo el listado, yo los estoy inscribiendo para que puedan participar y ganarse ese almuerzón Pérez. Oigan, es el último de este año, es el último de la quinta edición. Se va a estar regalando un Rotoplas completamente gratis entre todos los albañiles de la obra. Aparte de eso, también playeras conmemorativas, regalos, sorpresas por parte de nuestros patrocinadores Rotoplas, Hierro AG y Multitubo. Obviamente, el equipo imparable de la comadre Fertimaco, que como siempre es el encargado de organizar todo este despapalle con nuestros amigos albañiles. Así que no se lo pueden perder. Sorpresa, regalos y mucho más para ustedes, aparte de ese rico almuerzón Pérez. Así que pilas, los quiero, muchachones. Y a ti que me sigues escuchando, muchas gracias por estar en sintonía. Vámonos con los caminantes, entre más lejos me vaya.

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1: Oigan, 11 de la mañana con 15 minutos. Escuchábamos el temazo de Julián Álvarez y su norteño banda con el tema La Niña. Qué buena rola. También escuchábamos, bueno, esta canción de La Niña fue una dedicatoria especial para Paola de El Refugio, de parte de Jorge. Qué buena rola. También me pedían por acá esta buena, buena canción. Prenda del alma, allá en Santana, Huista, la región de los Huistas anda imparable y andan con todo. Desde Unión Cantinil se siguen reportando y uno de los artistas que ha estado muy solicitado el día de hoy es nuestro queridísimo Cristian Nodal. Claro que sí. Acá me pide música con el tema No Te Contaron Mal. Saludando a toda la gente preciosa que sigue con nosotros, disfrutando de la mejor programación allá en Colonia Chihuahua, municipio de La Trinitaria. Nuestra gente del sureste también anda con todo. La racita anda pendiente. Saludos a mi hermosa Roxy en San Pedro. San Pedro Necta, reina preciosa, un fuerte abrazo. Angelito Orozco, desde Acapulco, México. Qué gusto tenerte por acá en el turno, amigo. En La Esperanza, Unión Cantinil, andan con todo, también disfrutando de la mejor programación. Evelyn, desde Concepción Huista. Evelyn de mi corazón, ¿cómo te va? ¿Cómo estás? Espero que muy bien. Así que gracias a todos los que andan con la comadrita 105.3 FM, disfrutando de esta mañana allá en casita, en el trabajo, haciendo los quehaceres, haciendo pues lo que toca, trabajar arduamente. Mucha gente, por cierto, ya está tomando un descansito, porque la mañana en algunos sectores está bastante cálida, bastante fresca, en otros un poquito de calor, en otras alguna humedad. Así que donde quiera que tú te encuentres, te deseo éxitos y por supuesto que la pases muy bien. Recuerda que la comadre 105.3 FM te acompaña siempre en donde quiera que estés, tanto del lado de la frontera de Guatemala como del sureste mexicano. Así que gracias a ti que sigues en sintonía y sigues disfrutando de la mejor programación. Recuerda 5544-9640-7947-1925. Líneas de comunicación para que puedas reportarte conmigo y pedirme tu canción favorita.

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1: 11:20.
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1: Me encanta porque ya me cuentan que están preparándose para hacer el almuerzo y ya me dio hambre. ¡Qué envidia! Oigan, por favor. ¿Cómo no estamos cerca para que me inviten a almorzar? ¿Qué van a hacer hoy de almuerzo, reinas preciosas? A ver, pásenme el menú. Yo les voy a decir si sí o no. Saludos, mi reina preciosa Evelyn Allá Concepción Huista, que ya está preparándose para hacer el almuerzo rico en compañía de buena música. Ese es el ambiente. Esa es la actitud que yo quiero. ¿Quién más? ¿Quién más andan haciendo ahí preparando? Bueno, viendo qué hacer para el almuerzo. Oigan, paciencia, con mucho gusto les vamos a estar complaciendo su música, pero recuerden que pues siempre tenemos muchos mensajes, muchas llamadas. Agradezco también a la gente que se sigue reportando a través del 7947-1925 en la región Huista. Una amiga preciosa, preciosa de mi corazón por acá reportándose. Un gusto tenerte en el turno, mi reina hermosa. Gracias a quienes también en la línea WhatsAppera siguen con nosotros. Un fuerte, fuerte abrazo y, por supuesto, bienvenidos y bienvenidas sean, que la pasen muy bien. Ya son las 11 de la mañana con 25 minutos, muchos también en el ajetreo de la mañana. Hay muchos pendientes que hacer en el trabajo, en los comercios, ahí en las... Bueno, aprovecho a saludar a las tortillerías, a los comedores que a esta hora también ya andan corriendo, viendo el menú del día, torteando, por supuesto. Y a las 12 las tortillas empiezan a volar, mis reinas. Gracias por estar en sintonía. Yo sé que ustedes a veces no les da tiempo de escribirnos, o bueno, casi siempre, porque andan bien ocupadas, pero les deseo que esas manos benditas sigan echando esas lindas tortillitas. Aquí les decimos echando, haciendo, pues. Y aunque no lo crean, oigan, les cuento, yo sí sé tortear. Es que los compañeros locutores no me creen cuando yo les he dicho, es que yo sé tortear, y se ríen de mí y me dicen, no, yo no creo que Alexa tortee. Y sí, sí sé tortear. ¿No me salen tan redondas? ¿Me salen algo como cuadradas? ¿O me salen tipo flor? Dijo mi mamá, un lado más grande que el otro, pero le hacemos el intento, oigan. Cocinar también sé, aunque no lo crean. Así que yo sé que muchas ahí andan ya corriendo. También los amigos albañiles que se preparan para el almuerzo, para esa columna de tortillas. Van a sacar el trastecito, van a sacar lo que les mandaron de almuerzo. El pachón no puede faltar ahí con el fresco, que a veces les gana el hambre y se comen el almuerzo antes de tiempo y les toca ir a comprar almuerzo. Amigos, muy buen provecho desde ya. Y bueno, a prepararse entonces, y ya se viene la hora del almuerzo. También a echar el descansito, porque sé que hay mucho calorcito. Y por supuesto, obviamente también saludando a la gente linda que anda trabajando en los diferentes sectores, allá en el campo, la agricultura, familias enteras que están trabajando. Muchas gracias por tenernos en fiel sintonía y a todo volumen. Les mando un abrazote con todo el cariño del mundo. A ti que estás en el área del sureste mexicano también, cuéntame qué andas haciendo, cuéntame cómo andas en esta mañana preciosa de martes 26 de mayo. Ya última semana del mes de mayo, gente linda, ya viene junio, ya viene la mitad del año y ya viene el mundial también. Oiga, qué rápido, ¿no? Tengo una canción pendiente para acá, para mi hermosa Roxy. Esta canción a cargo de Calle 24 y Fuerza Regina. Una tendencia, tiene más de 13 millones de reproducciones, el tema titulado Noche Perfecta, para todos aquellos enamorados que andan cacheteando las banquetas. 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

0: 3, 2, 1.
1: Y seguimos saludando a toda la racita preciosa que anda con nosotros en esta mañana. Ya me antojaron de todo lo que van a hacer. Caldito, dice por acá, caldito de pollo, hierbitas. ¡Uy, qué rico! Gracias por seguir en sintonía de la comadrita. Tengo una cumpleañera por acá que queremos saludar. Queremos saludar a nuestra querida cumpleañera que está el día de hoy de manteles largos. Ah, no, bueno, el día jueves estará de manteles largos, el 28 de mayo. Ella es Leticia, que estará cumpliendo 20 años de vida. El saludo es de parte de su hermana Araceli en Ixtahuacán, que le quiere muchísimo. Así que, Leti, de mi corazón, te mandamos un abrazote enorme con todo el cariño del mundo. Y te deseamos desde ya un muy feliz cumpleaños. ¡Ah!

Exa, te cuento que yo ando haciendo un rico fresco de mango verde y se sale muy rico. Nuestra hermosa Yumi de San Antonio Huista, reina de mi corazón, un apapacho para ti. ¡Qué rico! Muy buen provecho. ¡Ay, ay, ay! Dice Alexa, nosotros estamos preparando por acá unas ricas tortas. ¡Uy, no! No me mencionen tortas que me desconozco. ¡Ya me dio hambre! Así que bueno, a toda la gente que se anda preparando para el almuerzo, que la pasen muy bien. Desde ya, muy buen provecho. Llegamos a las 11 de la mañana con 44 minutos. ¡Qué rico, oigan! Dice por acá, Alexa anda haciendo un mi pozole. Lástima que estamos lejos y no te dábamos, dice. ¡Hala, qué rico! Fíjense que he probado pozoles, pero son pozoles, de Guatemala. O sea, con el toque guatemalteco, pero un buen pozole mexicano todavía no lo he probado. Ojalá pronto. No me anden antojando, oigan, que ya me rugió el león. El estómago. Vámonos con música también. Vamos a continuar disfrutando de la mejor programación. Se viene otro de los consentidos. Ellos son Bronco con el tema Espinas.

0: temazo de los Bukis. Ay, ¿ahora te vas? Oiga usted, qué temazo y qué buen ambiente se vive por acá en la 105.3 FM. 4 minutos nos están separando ya de las 12 del mediodía. Agradezco a quienes estuvieron reportándose conmigo y miren cómo son, me andan antojando unos ricos espaguetis con carnita molida para mi reina Janet. Janet, mi corazón, un fuerte abrazo, mi reina, qué rico se ve. Óyeme, se me hizo agua la boca. Ahí me encargo. Elizabeth de la democracia, reina preciosa, un gusto, placer tenerte en el turno. Saludos a mi hermosa Yeresi. Yeresi, mi corazón, ¿cómo estás, mi reina? Hasta Sur Carolina, te mando un fuerte abrazote. Ya no te me habías reportado, reina de mi corazón. Yumi en San Antonio Huista, preciosa, fuerte abrazo. Hasta Villalicia, Todos Santos, nuestro amigo alias El Mago está con nosotros. Saluditos también a la gente preciosa que anda en San Martín con un poquito de calor. Ambiente cálido allá en el área de San Martín, tierra preciosa. Saludos ahí al flaquito Rivas. Saludos a las amigas que se estuvieron reportando por acá conmigo a través de las líneas de comunicaciones. Saludos también a la gente preciosa que ya anda preparando el almuerzo ese. Lástima que andas lejos, Alexa, si no te invitábamos. No, hombre. Híjoles, yo llegaba ahorita. Saludos a don Alfredito que anda en Esquipulas trabajando en el campo. Eso, saludos a toda mi racita preciosa que anda trabajando arduamente debajo del sol y siempre sacando para el panito, para las tortillas. Esa es la racita trabajadora que escucha la 105.3 FM. Un fuerte abrazo hasta Colonia Chihuahua. Saludos a la gente preciosa de la Mesilla también que estuvo con nosotros reportándose. A los amigos albañiles, la cordial invitación para que se sigan reportando y sigan enviando su respectivo mensaje a través del 5544-9640 y así poder inscribir a sus obras en el Almuerzón Pérez 2026. Es el último almuerzón, muchachos, última oportunidad. Miren, un mensaje no les va a quitar más de 5 minutos. Tomar una foto, enviarme el nombre, bueno, primero que nada, nombre y número de teléfono del encargado, nombre y número de teléfono del dueño, en dónde está ubicada la obra y cuántos albañiles son. Miren, 5 minutos, máximo.
1: 3, 2, 1.
0: Pero ¿saben qué? Si ustedes se llevan ese Almuerzón Pérez, híjoles, no van a ser 5 minutos, van a ser horas en las cuales vamos a estar compartiendo con ustedes en la obra. Va a haber un rotoplas completamente gratis siendo sorteado entre todos los albañiles de la obra, por supuesto. Playeras conmemorativas, regalo, sorpresa por parte de nuestros patrocinadores, Rotoplas, Hierro AG, Multitubo, el Almuerzón, los locutores de la comadre y el equipo de Fertimaco. Así que, muchachones, yo los insto a que puedan inscribirse. Ya viene Osberto Herrera a acompañarles en el turno. Pueden inscribirse en el turno de él. Con Kevin Vázquez también. Mañana voy a seguir inscribiendo, así que pilas, ¿ok? Pilas, pilas, los quiero. Pero mientras tanto, ya no tengo tiempo. ¡Ay, ay, ay! ¡Se me fue el turno! Al ritmo de los primos de Durango, con el tema Tal Vez Me Voy Despidiendo. Con permiso, excelente tarde y muy buen provecho para todos. Que Dios me los bendiga y me los llene de mucho éxito, abundancia y, por supuesto, de mucha felicidad. Mi nombre es Alexa Martínez, la coqueta de la comadre. Regreso si Dios nos da vida y nos lo permite mañana en punto de las 9. Con permiso, hasta mañana.

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2: En Santa Eulalia se reportó el fallecimiento de varias personas y otras más que resultaron heridas tras sufrir un accidente de tránsito cuando retornaban de un arrendamiento con autoridades guatemaltecas y provocando la muerte de un vecino de la comunidad por la cual ingresaron en Esquipulas, Chiquimula. Por el momento el ejército guatemalteco ha retomado el control y vigilancia en el área mencionada y han interceptado vehículos, camiones con armamento. También se dio a conocer que varias viviendas, en este caso aproximadamente 20, fueron incendiadas por los intrusos que se cree pertenecen a una estructura del crimen organizado. Continuamos con más de la información nacional y esta mañana un tráiler volcó sobre la ruta interamericana por el kilómetro 172, jurisdicción de San Cristóbal Totonicapán, por lo que un carril permanece cerrado y únicamente se reportan daños materiales. En otro tema, hoy durante un allanamiento en la zona 3 de Quetzaltenango se capturaron a 4 personas y se les incautó 1,009,921 quetzales, además de dinero extranjero, 9 vehículos, 20 celulares, 5 computadoras, entre otras cosas. Las autoridades continúan trabajando para dar con los responsables de este hecho y por supuesto ver la

0: procedencia de este dinero incautado. Continuamos con la información. En nuestro departamento de Huehuetenango les comentamos que anoche en el Teatro José Ernesto Monzón fue entregada la Orden Rafael Carrillo y se reconoció el talento literario en el Festival Cultural. En esta edición, el acreedor de la orden es el escritor, psicólogo, educador y poeta Danis Omar Rodríguez, originario del municipio de San Antonio Huista. Tras investigar su enorme aporte a la cultura y a la sociedad en general a través de su talento, la orden lleva el nombre Rafael Carrillo, quien también fue un profesional en la psicología, educador y humanista, y dejó heredado todo un legado cultural a nuestro país. Además, dos jóvenes y una señorita fueron los ganadores del certamen y fueron premiados también. Continuamos con la información, y son toneladas de basura las que constantemente la municipalidad de Huehuetenango ha juntado tras limpiar lugares que ciudadanos irresponsables tiran constantemente en ríos, cañadas o donde se les dé la regalada gana. Pero al parecer el tema es demasiado complicado, puesto que ya es gente que le importa un comino el mal aspecto y las consecuencias al tapar las salidas del agua, por lo que se insta a la ciudadanía a denunciar estos hechos que atentan contra nuestro medio ambiente. Continuamos con la información.
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0: estamos en el martes 26 de mayo de este año 2026.
1: Perdidamente.
0: Ya en cabina les acompaña Osberto Herrera. Voy a estar con ustedes a las 3 de la tarde para acompañarles con buena música. Por supuesto, los saludos a través del 5544-9640-7947-1925. Totalmente disponibles para que hoy usted me marque y hagamos esta programación muy alegre, con buena música. Por supuesto, el saludo especial para cada uno de ustedes en el campo, a mis amigos agricultores. Que estén ustedes de lo mejor, cubriéndose del sol, porque este calor, este sol, está bastante fuerte. Invitados entonces a no perderse la programación y acompañarme hasta las 3 de la tarde. Vamos con buena música. 12 del mediodía, 26 minutos. 12:26.

0: música de Osberto Herrera. Suenan Cobarde.
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provecho para usted que está en la hora del almuerzo. Por eso nos ausentamos un poquito para ir a degustar de un pollo. Porque también es la hora del almuerzo y hay que comer. Lo más importante es comer. Saludos para Juanita en la Democracia. Elizabeth también se comunicó desde la Democracia. Mari también. Mari de Ixta. 5544-9640. Disponible. Estamos en la 1:07 p.m. acompañándoles con buena música. En la cabina de la comadre. Estamos en el martes. Con las diferentes actividades que ustedes realizan, reciban el saludo especial de parte de la frecuencia 105.3. Ya en la mayoría de ligas tenemos campeones. En Guatemala, el Club Social y Deportivo Municipal es el campeón del torneo Clausura 2026. En la primera división, el Deportivo San Pedro es el campeón de la primera división y que también ya tiene, pues no por ser campeón, sino que ya había ganado antes el derecho de estar en Liga Nacional la próxima temporada. El Cruz Azul. Hombre, ese partido sí estuvo muy emocionante en la Liga Mexicana. Yo la verdad sí creía que Pumas iba a ganar, no le iba a ninguno de los dos, pero Pumas pues anota el primer gol. Le expulsan a dos jugadores y lamentablemente pues pierden el marcador. Y el Cruz Azul se convierte en el ganador de la Liga MX. Y este próximo fin de semana tendremos el partido de ascenso para la Liga Nacional Guatemalteca. El equipo de Suchitepéquez se enfrenta a Nueva Santa Rosa en el Estadio Pensativo de Antigua Guatemala. Ahí se conocerá

0: al próximo huésped de la Liga Nacional de Guatemala. Será Suchitepéquez, que regresaría después de muchos años, de grandes glorias también para el equipo de Mazatenango. O será el equipo de Nueva Santa Rosa, el Benjamín, el nuevo en la Liga Nacional. Así se mueve el fútbol. Ya se viene el Mundial también. Usted no se pierda las cápsulas mundialistas. Y a mis compas en la construcción, invitados a que ustedes anoten su obra, porque el próximo viernes será el cierre del Almuerzón Pérez. Vamos a estar ahí disfrutando con la gente de Fertimaco, Rotoplas, Multitubo y todo el staff de La Comadre, que estará en la obra ganadora y en el cierre del Almuerzón Pérez, en la quinta edición, en este año 2026.
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0: suspire mi compa ahí en donde usted está trabajando. Seguimos suspirando. Esta canción del año 2005. Los Tigres del Norte. Así como le dicen a usted, esta va directo, directito al corazón.
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Se la repito para que la cante de nuevo. Hombre, esos temerarios. A ellos no les importa que sea lunes, martes, miércoles, jueves, viernes, sábado, domingo. ¿Qué letras, por Dios, de los temerarios, los románticos de América? No por algo, pues se llaman así. Los románticos de América. Que con esas canciones hacen recordar muchas situaciones de la vida, pero también nos hace disfrutar. Ya me imagino mis compas ahí en la construcción, colocando el bloque. Ay, suspirando, pensando en quién. Y por supuesto, las amas de casa también dicen, ay, ay, ay. 1:25 p.m. Sigue la programación de La Comadre. En el martes, por supuesto, acompañándoles en las distintas actividades que ustedes realizan.

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0: Flaquito Rivas ya se reporta desde San Martín, Cuchumatán. La 1:53 PM, 1:53 en La Comadre.
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0: 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Colombia regresaba a un mundial tras 16 años de ausencia, y lo hacía con un joven zurdo que tenía la cara de un niño y la visión de un veterano, James Rodríguez. En los octavos de final, contra Uruguay, James recibió una pelota en el área, de espaldas al arco. Lo que hizo a continuación fue pura geometría. La bajó con el pecho, giró sobre su propio eje y sin dejar que el balón tocara el suelo, sacó un disparo que se estrelló en el travesaño y entró. El Maracaná entero se puso de pie. Ese gol fue elegido el mejor gol del año y James terminó como goleador del torneo. Fue el momento en que Colombia le dijo al mundo que su fútbol estaba de vuelta, con elegancia, con alegría y con una zurda que parecía tocada por los dioses. Soy Fernando Castellanos y le presenté la cápsula mundialista.
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3: Dos de la tarde con 13 minutos. Ingresamos ya a las complacencias más rápidas del oeste en La Comadre. Habilitado ya el 79471925, también el 5544-9640, para que a partir de este momento usted me llame y me diga qué canción vamos a escuchar. La vamos a incluir así de rapidito. Habilitada entonces nuestras líneas. El saludo para Elena allá en San Ildefonso, Iztahuacán. También doña Margarita ya se reporta desde San Antonio, Huista. ¡Qué calor en San Antonio, Austin! Esperamos entonces comunicación a través del 7947-1925 o bien también a través del 5544-9640 que tenemos habilitados ya en este momento. Vamos a ver. Ahí está. Habilitado completamente para que usted marque y me pida la canción que vamos a escuchar a esta hora de la tarde.

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0: Me bebí tu recuerdo. Ahí se fue, ahí se disolvió. Habilito nuevamente el 79471925 y el 5544-9640 en las complacencias más rápidas del oeste. Saludos para Elena también en San Ildefonso, Iztahuacán. Anda afectada de la garganta, dice. Ya somos dos, Elena, pero ni modo, hay que trabajar. Hay que venir a la radio y compartir con ustedes. Aunque estemos por ahí medio afectados de la garganta, pero con el gusto de acompañarles en las distintas actividades que realizan en compañía de la comadre. Saludos también hasta Puebla. Me pide una canción por ahí mi compa, pero no la tengo disponible. Vamos a escuchar por acá. Hola, hola.
1: Hola, hola, compadre. Saludos desde Puebla, Puebla, México. Aquí te estamos escuchando. Queremos escuchar el tema del Acapulco Tropical, La Llorona Loca, para recordar la infancia.
0: Bueno, vamos a buscar la canción. Hola, hola, ¿tenemos comunicación? Hola, buena tarde.
2: Sí, buenas tardes, don Alberto.
0: Hola, corazón, ¿con quién tengo el gusto?
2: Con Paula de La Laguna.
0: Dime, Paulita, ¿qué canción vamos a escuchar?
2: La canción de Marco Antonio Solís. Ajá. Antes de que te vayas.
0: Antes de que me vaya te voy a poner la canción. Sí. Muy bien, ¿tienes saludos para alguien?
2: No, solo para ti.
0: Muy bien, corazón, ya te complazco, ¿sale?
2: Va, gracias.
0: Porque dime, en San Pedro Necta, la comadre está
2: imparable.
0: Ya te complazco.

0: Vamos complaciendo antes de una pequeña pausa y seguimos en Al Tiro con la Comadre.
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0: antes de que te vayas, escucha la canción. Aceptamos comunicación a través del 5544-9640, también 7947-1925, para que marquen a partir de ese momento y complacerles al instante, porque somos las complacencias más rápidas del oeste. El saludo especial allá en la Unión Americana también, a quienes nos escuchan a través de la aplicación. Les recordamos que estamos en redes sociales, en TikTok, en Facebook, Instagram. Ahí pueden encontrar ustedes mucho contenido de nuestros compañeros, bueno, también de un servidor de ustedes. Tenemos contenido en las diferentes redes sociales de La Comadre. Esperamos entonces comunicación para poder complacerles al instante en el martes. La última semana de este mes de mayo, el mes número 5. Si está lloviendo, ya vienen los macaches. ¿A cómo será comercializar la libra este año? Porque recordemos que entre más cuesta, pues lógicamente la libra sube. Tengo comunicación. Hola, hola, la comadre.
1: Hola, muy buenas tardes.
0: Hola, ¿con quién tengo el gusto?
1: Le habla Francisca, parte de Concepción.
0: Francisca, dime qué canción vamos a escuchar, corazón.
1: ¿Me pones una de Los Temerarios?
0: Claro, ¿cuál de Los Temerarios?
1: Una lágrima no basta.
0: Una lágrima no basta. ¿Tiene saludos para alguien? Algo pasa por ahí, ahí estamos. Muy bien, ¿me decías?
1: Solamente para ti, que tengas una linda tarde.
0: Igualmente, corazón, cuídate mucho.
1: Bien.
0: Bueno, yo te complazco. Saludos a Francisca en Concepción Huista. Por supuesto que vamos complaciendo en la frecuencia 105.3.

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1: Seguimos con las complacencias más rápidas del oeste. Atención al tiempo, 2:42. 2:42. Claro que seguimos complaciendo a quienes activen en este momento el 7947-1925 o bien el 5544-9640. Con mucho gusto vamos a complacerles. Ya por ahí tenemos comunicación. Ahí estamos. Hola, hola.
2: Hola,
1: hola, ¿con quién tengo el gusto?
2: Sí, hablas de Feli de Querétaro.
1: ¿Quién, corazón?
2: Feli.
1: Muy bien, dime qué canción vamos a escuchar.
2: Fueras tan amable complacerme, es Tus Ojos de Grupo Laberinto.
1: ¿Perdón?
2: Esos Tus Ojos de Grupo Laberinto.
1: Esos Tus Ojos. Muy bien, vamos a ver si la tengo por acá. Esos Tus Ojos, únicamente la tengo con Germán Montero. ¿Está bien?
2: Ah, entonces, caiga quien caiga de los inquietos.
1: ¿Cuál, corazón?
2: Caiga quien caiga de los inquietos.
1: Caiga quien caiga. Vamos a ver si la tengo por acá. En la compu principal. Ahí está. Esta sí está. ¿Tienes saludos para alguien?
2: Más para ti, que tengan un lindo tarde y la comunidad bien para alguien.
1: Eso, cuídate mucho.
2: Sí.
1: Vamos complaciendo entonces rápidamente. Caiga que caiga. Seguimos con buena música en La Comadre.
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0: Por ahí me contaba mi compa Flaquito Rivas que hay un chipi chipi allá por Todos Santos, Cuchumatán. Ha estado lloviznando durante algunas horas y se espera que por la tarde y noche llueva pues más fuerte. Acá en la ciudad, desde la vista que tenemos por acá, ya se ve que está nublado. Así que precaución, siempre andar ahí el impermeable para no mojarse en el camino. La sombrilla también. Habilito ya el 5544-9640, también el 7947-1925, para que a partir de ese momento puedan ustedes marcar. Y con mucho gusto vamos a complacer al instante en La Comadre. Les recuerdo también a los amigos albañiles que pueden inscribir su obra, ya que tendremos el cierre del Almuerzón Pérez el próximo viernes. Por allá nos vemos, dijo, en el circo. Saludos allá a los buenos amigos de Fertimaco. Vamos a poder disfrutar nuevamente del Almuerzón Pérez en redes sociales, enlaces en la radio, compartiendo con los albañiles. Ellos se ganan premios. 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Habilitamos entonces nuestras líneas. Vamos a ver a quién tenemos por ahí para poder complacerle al instante. 55 44 96 40 79 47 19 25. El reloj nos marca ya las 2:48, 2:48. Eso quiere decir que, ¿cómo va usted con sus actividades cotidianas? ¿Esperamos comunicación? Bueno, ya complacimos también a quienes se han comunicado a través de el WhatsApp, pero por ahí nos decía Elena, yo no puedo hablar porque estoy afectada de la garganta. Bueno, ya tengo comunicación por acá. Hola, hola, la comadre. Hola, la comadre, buena tarde. Aló. Hola. Hola, buena tarde. ¿Con quién tengo el gusto? ¿Con quién tengo el gusto? Hola. ¿A quién tengo por ahí en la línea? Hola, hola.
1: Hello.
0: Sí, buenas tardes. Dime, ¿qué canción vamos a escuchar? ¿Cómo? ¿Aló? Hola, hola. Parece que no tenemos muy buena señal. Vamos a ver. Tengo más comunicación por acá. Ay, ay, ay. ¿Qué está pasando con la comunicación? Restablecemos nuevamente.

0: para que puedan ustedes marcar. Ahí estamos. Hola, la comadre, buena tarde. Hola, hola.
1: Hola, buenas tardes.
0: Sí, buenas tardes. ¿Con quién tengo el gusto?
1: Con Nelly de aquí en San Martín.
0: Hola, en San Martín. Dime qué canción vamos a escuchar.
1: ¿Quieres escuchar la canción de Los Primos de Durango?
0: Ajá. ¿Cuál de los primos?
1: Tal vez.
0: Tal vez. Ok. ¿Tienes saludos para alguien?
1: Sí, saludos. Gracias.
0: Ok. En Todos Santos me dijiste. ¿Aló? Bueno. Se fue la comunicación, pero vamos complaciendo. Vamos a hacer de esta manera: dos llamadas y complacemos con dos canciones. Bueno, se fue la comunicación también por ahí en el 7947-1925. Nosotros complacemos rápidamente en La Comadre. Hola, hola, La Comadre, buena tarde. Hola, hola.
1: Hola, buenas tardes.
0: Hola, buenas tardes. ¿Con quién tengo el gusto?
1: Sí, buenas tardes.
0: Sí, dime, ¿con quién hablo? Hola. ¿Sí me escuchas? Hola, hola. Hola, buenas tardes, la comadre. Hola, ¿con quién tengo el gusto?
2: Hola, Doris.
0: Con Doris, dime, ¿qué canción vamos a escuchar, Doris?
2: Cuatro espadas de Chalino.
0: ¿Perdón? De Chalino, no te escucho cuál de Chalino. ¿Me puedes hablar un poquito más recio?
2: Cuatro espadas.
0: Cuatro espadas, ya la tengo por acá. Yo te complazco, sale. Saludos para alguien.
2: Gracias, saludos para ti nada más.
0: Bueno, cuídate mucho. Vamos complaciendo.
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2: Vamos cerrando las complacencias al instante, porque ha llegado el momento de ir al respectivo descanso. Habilitamos en este momento el 55 44 96 40 79 47 19 25, para que me pidan la última complacencia de esta tarde. A ver con cuál nos vamos, con cuál nos despedimos. Tenemos norteñas, gruperas, rancheras, Bronco Buquis Temerarios, Tigres del Norte. ¿Qué canción vamos a escuchar ya para despedir la programación de Al Tiro con la Comadre y del presente martes? Vamos a ver a quién tenemos por ahí. Hola, hola, comadre.
3: Hola.
2: Hola.
3: Aquí les saluda doña Margarita.
2: Hola, doña Margarita, dime, ¿qué canción vamos a escuchar?
3: El Puente Roto.
2: El Puente Roto. Muy bien, saludos para alguien. Claro, ya le complazco con mucho gusto, ¿sale?
3: Gracias.
2: Bueno, cuídense mucho.
3: Muchísimas gracias.
2: Ok, hasta San Antonio Huista. Despedimos entonces la programación de La Comadre. Mi nombre es Osberto Herrera. Yo regreso en una próxima oportunidad en la frecuencia 105.3. Con permiso.

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señoras y señores, ¿cómo están? Qué bonitos olores en la comadrita. Arrancamos con energía, con buen ambiente. Y por supuesto con el musicón de la tarde, con el servidor Kevin Vázquez. Acá tenemos tres sorotas para poner buen musicón. Envíame tu mensajito.

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1: 15 horas con 20 minutos.
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por allá en San Pedro Neita, le enviamos un saludo especial. Me ha pedido algo de Julián Álvarez y con mucho gusto yo le complazco. Buena tarde también para mis amigos que estén en Unión Canto.

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0: Cuchumatán, en sintonía de la comadre. Gracias, linda. Que tengas excelente martes. Vamos ahí con algo más de esta agrupación. Mientras tanto, también agradecemos a los amigos que están en sintonía allá por la libertad. ¡Qué buena onda! ¡Vámonos!
1: ¡Viva México!

0: recuerdas con Montes de Durango, pero el vaivén del amor. Así se llama la agrupación que cantó esta rolita hace muchos años, por allá en los noventas. Hoy recordamos esta muy buena canción. Estamos a las 3:49. 3:49, por acá la comadrita. Me pidieron tremenda rola de esas gruperas consentidas, de las que no pasan de moda y que siempre nos roban un suspiro. Los Dinos. ¿Qué pide esa rolita? Vamos complaciendo con mucho gusto.
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bien planchadito y con sus taconcitos rojos. ¡Qué guapo, hombre! ¡Qué linda! ¡Es ella la causa! Vamos a ponerle el buen musicón de la comadre en este momento. Inician los compadres de la comadre. Bronco, Bukis y Temerarios a partir de este momento. Espero sus reportes. 5544-9640. WhatsApp, pero notas de voz o bienvenidas. También mensajito de texto o llamadas al 794719-25.

solicitudes. A ver, Elena está conmigo por Insta. Buena tarde, mi estimada Elena. Bienvenida, la comadrita. Dice, canción de Bronco, anoche seguí contigo. Perfecto, ya está preparada. Y también Marita, en San Ignacio, Iztahuacán. También, mi vida, buenas tardes. Ya vamos a

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2: En información nacional, un aproximado de 30 vehículos con personas fuertemente armadas se ingresó al país ayer procedente de Honduras, provocando un enfrentamiento con autoridades guatemaltecas y provocando la muerte de un vecino de la comunidad por la cual ingresaron en Esquipulas, Chiquimula. Por el momento, el ejército guatemalteco ha retomado el control y vigilancia en el área mencionada y han interceptado vehículos, camiones con armamento. También se dio a conocer que varias viviendas, en este caso aproximadamente 20, fueron incendiadas por los intrusos que se cree pertenecen a una estructura del crimen organizado. Continuamos con más de la información nacional y esta mañana un tráiler volcó sobre la ruta interamericana por el kilómetro 172, jurisdicción de San Cristóbal Totonicapán, por lo que un carril permanece cerrado y únicamente se reportan daños materiales. En otro tema, hoy durante un allanamiento en la zona 3 de Quetzaltenango se capturaron a 4 personas y se les incautó 1,009,921 quetzales, además de dinero extranjero, 9 vehículos, 20 celulares, 5 computadoras, entre otras cosas. Las autoridades continúan trabajando para dar con los responsables de este hecho y, por supuesto, ver la procedencia de este dinero incautado. Continuamos con la información en nuestro departamento de Huehuetenango. Les comentamos que anoche en el Teatro José Ernesto Monzón fue entregada la Orden Rafael Carrillo y se reconoció el talento literario en el Festival Cultural. En esta edición, el acreedor de la orden es el escritor, psicólogo, educador y poeta Danis Omar Rodríguez, originario del municipio de San Antonio Huista. Tras investigar su enorme aporte a la cultura y a la sociedad en general a través de su talento, la orden lleva el nombre Rafael Carrillo, quien también fue un profesional en la psicología, educador y humanista, y dejó heredado todo un legado cultural a nuestro país. Además, 2 jóvenes y una señorita fueron los ganadores del certamen y fueron premiados también. Continuamos con la información y son toneladas de basura las que constantemente la municipalidad de Huehuetenango ha juntado tras limpiar lugares que ciudadanos irresponsables tiran constantemente en ríos, cañadas o donde se les dé la regalada gana. Pero al parecer el tema es demasiado complicado, puesto que ya es gente que le importa un comino el mal aspecto y las consecuencias al tapar las salidas del agua, por lo que se insta a la ciudadanía a denunciar estos hechos que atentan contra nuestro medio ambiente. Continuamos con la información. Inseguridad es lo que denuncian vecinos del municipio de San Gaspar y Chil en Huehuetenango, puesto que en pleno centro, personas inescrupulosas prendieron fuego a varios puestos de venta de roscas e incendiaron un vehículo. El hecho ocurrió por la noche, así que los vecinos hacen un llamado a las autoridades, especialmente de Gobernación Departamental, para que puedan implementar mayor seguridad en ese municipio.

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Ellos nos presentan Complacencia de los Bukis. Allá en 1986 lanzaron esta rolota. No me arrepiento.

0: Complacencias en la comadre. Ese canción oro de Bronco, ya complacimos esa rolita. Muchas gracias por escucharnos. Dice buenas tardes, Kevin, por favor, me complace, porfa, la canción de Bronco, Sal y Limón. Gracias. De parte de Rosy, allá por Comitán, está la preciosa Rosy, Lágrimas, Sal y Limón. Vamos a complacerle con mucho gusto. Es el de Bronco, ¿sí? Perfecto. Allá por Comitán está con nosotros, qué buena onda, hombre. Muchas gracias. ¿Quién más por acá dice? Buenas tardes, porfa, la de Temerarios, faltas tú. Escuchamos aquí en la Trinitaria, la familia Hernández Vázquez. Feliz tarde y bendiciones. Igualmente, que todo marche muy bien allá por la Trini. A ver, Lágrimas, Sal y Limón. ¿Y qué más? ¿El buen musicón de los compadres? Claro que sí, hombre. Buen cuadro ese. 4:49.
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Siempre con cuidado por ahí en el carretera, si va en el bus y va en el camión de reparto. Para mis amigos que pues van viajando con el camión de frutas, de verduras para las diferentes plazas, es que fíjese que el día miércoles hay plazas en muchos lugares, entonces desde el martes mis compas están ya viajando. Y bueno, para ellos también nuestro saludo, un fuerte aplauso por esa labor tan bonita que realizan. Para quienes están laborando todavía en la construcción, admirable para mis compas que pues trabajan en la mañana y parte de la tarde en una obra, pero resulta que en la tarde noche le sale un extra ahí para ir a trabajar en casa del vecino, ir a trabajar en casa de un amigo. Pues para ellos también nuestro reconocimiento, porque están luchando por la vida y haciendo las labores a diario con tal de sacar adelante a su familia. Muchas felicidades. Dice, compas carpinteros también, siempre nos escriben de las carpinterías allá por Comitán. Qué buena nota para ellos también, el agradecimiento, el saludo y ese aplauso desde cabina de la comadre. Dice Rola de Bronco, quiéreme. La comadre siempre imparable. Ok, me parece que es la de quiéreme como te quiero de Bronco. Ok, vamos a incluirla. Rolita de 1991 que suena en la imparable. ¿Cuál quieres escuchar? ¿Bronco, Bunkis o Temerarios? Tú me dices a través de los mensajitos.

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0: trágica historia. No trágica, sino podría ser muy, muy buena historia de Naila.
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0: De esos dramas extraordinarios. No se dejaba la música.
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0: Amigos, un agradecimiento muy especial a quienes siguen enviando mensajito. Juanita está en la democracia. Gracias, Juanita, por tu reporte. Es un gusto acompañarte y pues estar complaciéndote con lo mejor de nuestra música. Dice por acá, complacer, dice una canción de Bronco Morena. Ajá, con mucho gusto. Siempre la comadre está imparable. Morena de Bronco, con mucho gusto. Incluimos esta rolita para nuestros amigos allá en Comitán de Domínguez, en donde están en sintonía nuestra. Muchas gracias. Dice lo siguiente. Kevin, porfa, la canción Boca de Ángel de Marco Antonio Solís. Me la pasas, porfa, soy fiel oyente de tu programa. Y la comadre siempre anda imparable. Atentamente, una amiga en Los Chucles. Allá por Los Chucles, esto es en la democracia, ¿verdad? Sí, bueno, por allá nuestro saludo muy especial. Tengo entonces ahí rolas de Bronco que me están pidiendo. Solicitadísimo Bronco en esta tarde. También me piden la canción Gitana. La preparamos, esta es del señor José Luis Esparza. José Guadalupe Esparza. Él había empezado carrera en solitario por ahí en el 98 cuando lanzó esa canción. Y acá vamos con mucho gusto recordando esas rolitas de los

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1: 17:23.
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Lo siento, gitana, yo ya no creo en esas mentiras, hombre. Ya no regresarán. José Guadalupe Esparza, complaciendo en esta tarde, dice la flaquita, saludos desde San Pedro. Gracias, flaquita. Que tengas linda tarde. Gracias, Rose. Hola, hola, Melisa, ¿cómo estás, mi querida Melisa? Gusto saludarte, corazón. Qué bueno que te apareces por acá. Me dedicas una rola, dice. Bueno, pues vamos a buscarte una bonita, preciosa. Dice, me cuelas una rola de Bronco, cosas del corazón. Saludos desde Alabama. Ya está el comparoldo. Felicidades. Saludos a mi linda esposa, dice Claudia Isabel. García, de parte de su esposo Pancho. Ahí está en sintonía, la comadre. Allá por Saltillo, Sancho Chávez.

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Y recordando, sí, mi vida, recordando que me partiste el corazón en mil pedazos. ¡Yayuy! ¡Esas no! Dice mi querida Rose, ¿cómo estás? A Roxy, Roxy, que estés muy bien, Roxy. Dice que le gusta mucho esa canción, dice Rose. Ahí complacida, mi vida. Gracias por los quiéreme, qué buena onda. ¿Qué más tenemos en la prueba esta tarde? ¡Ay, ay, ay! Esas son cosas del corazón.

es que cada latido de mi corazón lleva impreso tu nombre, porque eres mi razón de existir, mi vida. Simple y sencillamente son cosas del corazón. Y aquí en este corazoncito se te ama un montón, mi vida. Una cumbia muy romántica de los Temerarios, complaciendo y saludando. Cami, ¿cómo estás, mi querida Cami? Saludos. La de Beatriz está conmigo también. Qué buena onda. Yuri Martínez, bienvenida, Yuri. Carlos del Valle está con nosotros. Dice saludo para el Tacuatzín desde Huehue. Qué buena onda. ¿Quién más? Vámonos a la música.

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A las demás no, pero a ti sí. Carlita Montejo, que estés bien. Gracias por la sintonía, Carlita. ¿Dónde te encuentras? Hola. ¿Quién más llega? Buenas tardes para mis amigos también en Alta Verapaz. Allá está mi compa José. Me había pedido la canción de Basta Complacido. Un saludo para Carol Martínez en Michoacán, México. Vamos con Teme Teme.

0: 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Llega mensajitos, hola.
1: Copita, Kevin, muy buenas tardes. Yo también le pasé una invitación de Marco Antonio Solís. Luis. En el mismo tren.
0: En el mismo tren, qué rona.
1: Rafael Gutiérrez, municipio de Comitán, Chiapas, México. Un saludo acá para el compa Frankie, que anda laborando en el taller de carpintería, Alex.
0: Para todos mis compas en la carpintería, excelente tarde. Gracias por sintonizar los compadres de la comadre. Tenemos ya casi lo último. 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

1-844-3962. En los mensajitos que nos llegan, dice, sería tan amable comenzar con la canción Una tarde fe de los seminarios. Atentamente, Paola, siempre en sintonía de la comadre. Gracias, Paolita. 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Les voy a dar chancecito de enviarme mensajitos en este momento. Me van a mandar la siguiente frase. Atención, para anotarse en el Almorzón Pérez. El último Almorzón Pérez será mío, gracias a Fertimaco y la comadre. Ese mensajito me van a enviar. 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Me van a enviar una foto de la obra donde trabajan, la ubicación donde se encuentra y también el nombre y el teléfono del encargado. Es lo que necesitamos para anotarnos en el Almorzón Pérez. 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Tibaco. Ah, qué buena onda. Gracias, mi compa. Gracias, Samu. Ahí estaremos pendientes. Qué buena onda por compartir contenido interesante. Sigan a Zona Gol, por favor. Ahí estará mi compa, Samu. Kevin, por favor, dice, no te vayas. Yo quisiera quedarme más tiempo, mi vida. Pero pues así es, tenemos que irnos. Mi querido Brice, un fuerte abrazo, mi vida. Juanita Velázquez, éxitos. ¿Quién más? Mucha banda que está ahí conectada con nosotros a través de WhatsApp. Me mandaron mensajes, Heidi, allá en la democracia. Que lo pases bonito, mi querida Heidi. Canción de Luis Alfonso, dice, ya no me da tiempo, mi vida, lo siento. Para la familia Rodríguez también, Claudita en especial, allá por Chiapas, está en sintonía nuestra. ¿Quién más? Algo de temerario me habían pedido por ahí, ya no me dio tiempo. Desde Todos Santos, Cuchumatán, también se reporta mi querida Florecita, allá por Las Margaritas. Lili, escuchando la programación, dice, saludo para mi amiga Rosiceli, ahí están pendiente de nosotros. Y, por supuesto, para mi compa Byron de Cuilapa, San Te arroza un fuerte aplauso para toda la banda que se pudo en sintonía. Soy Kevin Vázquez. Vuelvo mañana a partir de las 3 de la tarde. Aquí a la comadrita, no se lo pierda.